0: se siente así. El aire en la cara soplándote el olor de los árboles. Escuchando el sonido de las aves. Liberando una sonrisa encantadora. Frente a tus ojos. Un mundo estelar repleto de luz.
1: El alma vaga.
0: Sientes el palpitar de tu corazón vibrante. La energía que brota a través de tu cuerpo.
1: El alma vaga.
0: Te conviertes en uno con el todo.
1: Vaga.
0: Conectado a ti.
1: El alma vaga.
0: Como el fuego a la chispa.
1: Vaga.
0: Como las rocas al agua.
1: El alma va avanzando.
0: Como la flor a la raíz.